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0: Las 9:33.
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0: las 9:53.
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0: 10 y 15 minutos.
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0: Las 11 y 18 minutos.
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0: Las 12 y 20 minutos.
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0: Las 12 y 44 minutos.
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0: Las 2 y 5 minutos.
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0: Las 2:27.
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2: Esclarece la aurora el bello cielo, otro día de vida que nos dais. Gracias, oh Dios creador del universo, oh tierno Padre que en el cielo estáis. Vuestras voces unimos al concierto que el universo eleva en vuestro honor, desde la tierra al cielo más profundo, oh tierno Padre magnífico hacedor. Conservad vuestras almas sin pecado, a vuestro cuerpo dad fuerza y salud, y vuestra mente iluminad piadoso con un rayo benéfico de luz. Por vuestra amada patria suplicamos, por la iglesia elevamos oración, por vuestros caros padres y familias, siempre dichosos los hagáis, Señor. En vuestro santo nombre comenzamos este día de vida que nos dais, haced que lo acabemos santamente, oh Padre nuestro que en el cielo estás.
3: Muy buenos días para todos ustedes, amables oyentes. Son las 5 de la mañana y 3 minutos, 5 y 3 minutos. Hoy es 25 de agosto del año 2026. 25 de agosto es el día de los santos Ludovico, Luis IX de Francia y José de Calasanz. Estos son los santos de hoy. Me acompaña Luis Guillermo Vargas López en la parte técnica, acá en la programación, en la locución. Este amigo de ustedes, Jader Londoño Palacio. Voy a estar con ustedes 2 horas programándoles muy buena música popular, llevándoles avisos sociales, los resultados de las loterías. Vamos a comenzar nuestra programación con un tema de Silva y Villalba, Ya se murió mi viejo.

Bueno, ya tenemos las 5:11 en la mañana. Escuchábamos este tema del dueto de antaño, Venenosa. A esta hora estamos saludando a todos los habitantes del campo en las diferentes veredas de todos los municipios del norte. Saludo muy cordial para todos ustedes, especialmente para los que están trabajando hasta ahora con los ordenadores, por ejemplo. Saludo allá en sus salas de ordeño, todos los que están bajo sus carros, para los que están a campo abierto, muy buenos días. Saludamos a las amas de casa, organizaciones comunitarias, para todos los que trabajan, luchan en el campo, un saludo muy cordial. A esta hora saludamos a todos los que van a sus diferentes puntos de trabajo, para todos los conductores que se exploran por las diferentes rutas del norte. Cordial saludo para ustedes y quienes van en su compañía. A esta hora saludamos a todos los de los negocios abiertos al público y quienes a esta hora departen con un rico café colombiano. Buenos días. Ya tenemos las 5:12 en la mañana. Vamos a continuar con nuestra programación musical. Este es un tema de Arboleda y Valencia, Triste Despertar.

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1: Y con mucho gusto acá tenemos los resultados de las loterías. Mucha atención, que Lotería de Cundinamarca ganó 7700, Lotería de Cundinamarca. Lotería del Tolima 7444, Lotería del Tolima. Astroluna 3392, signo Tauro. Paisita 35253525, Paisita. Chontico 6482. Cafeterito 6104. Pique 3467, Pique 3. PIC 4, 0209, PIC 4. Estos son los resultados de las loterías. Felicitaciones para todos los apostadores, para todos los que ganaron. Mucha atención, que se los voy a repetir. Lotería de Cundinamarca, 7700, Cundinamarca. Lotería del Tolima, 7444, Lotería del Tolima. Astroluna 3392, signo Tauro. Paisita 3525. Chontico 6482. Cafeterito 06 6104. Cafeterito. PIC 3 467 y PIC 4 0209. El número de Baloto 10 13 18 27 39, Superbalota 13. El acumulado 55.200 millones de pesos. Baloto revancha 11 26, 29, 31, 42, Superbalota 10. El acumulado 11.600 millones de pesos. Y ya tenemos las 5:20 minutos. Vamos a continuar con nuestra programación musical. Este es un tema que nos trae Charles Figueroa, Busco tu recuerdo.

Ya tenemos las 5:26 en la mañana. Escuchamos este tema de Carlos Arturo, Aunque Murmure. Vamos con otro tema que nos trae Pedro Nelly Sasa, Una Cita.

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ya tenemos las 5:34 minutos. Escuchábamos este tema del Trío Martino, Triunfamos. Vamos con otro tema, un tema que nos traen los Cuyitos, ¿Por qué te alejas?

Bueno, ya tenemos las 5:41 minutos, escuchamos al Dueto Horizontes y el tema Penas Amargas. Vamos con otro tema, un tema que nos trae Molina y Hernández, Sueños de Oro.

Bueno, ya tenemos las 5:47 minutos. Escuchamos este tema en la voz de Pérez y Muriel, Corúa el Mentira. Sigamos con música. Este es un tema de Juan Arbizu, La Baraja Marcada.

Bueno, ya tenemos las 5:53 minutos, escuchábamos a Pepe Quintero y el tema Destinos Paralelos. Vamos con otro tema, este es Olimpo Cárdenas, Ya no te quiero.

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8: Bueno, ya tenemos las 6:05 en la mañana. Continuemos con nuestra programación musical. Este es un tema de Antonio Aguilar, Una Aventura.
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ya tenemos las 6 y 12 minutos, 6 y 12 minutos, un tema de los legendarios, una cruz, tierra y olvido. Sigamos con más música, este es un tema de Julio Jaramillo, un disco más.

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1: Atención, se extraviaron los documentos en una billetera a nombre de Andrés Felipe Tobón Arango. El pasado lunes en la noche, en el trayecto del Coliseo a la cancha de fútbol, quien lo haya encontrado, por favor traerlos acá a la emisora o llamar al 314-614-4634. Atención, se perdió un toro en la vereda Pío XII durante la noche del domingo, amaneciendo lunes. El toro es un toro bon, blanco, orejinegro. Tiene la marca 326 en la pierna derecha y en la parte baja el número 37. Si alguna persona lo ha visto o sabe de su paradero, por favor comunicarse al 312-871-7788. Se ofrece gratificación a quien dé información, permita encontrarlo. Atención, se perdió una billetera negra con documentos a nombre de Rubén Darío Uribe Arango. Tenía allí su cédula, tarjetas de bancos, pase de vehículos y otros. Quien los haya encontrado, traerlos acá a la emisora o llamar al 314-655-4361. Se está ofreciendo muy buena gratificación. 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Bueno, y ya tenemos las 6:24. Vamos a continuar con nuestra programación musical. Escuchemos un tema a esta hora, es un tema que nos trae El Gato Negro, Sirvan Despacio.

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ya tenemos las 6:34, 6:34. Escuchábamos un tema de Virgelina Yabelio y el tema Siete Noches. Vamos con más música. Este es un tema que nos traen David y José, Quiero a mi madre.

Bueno, ya tenemos las 6:43, escuchábamos al tocayo Vargas y el tema Soy Colombiano. Amables oyentes, estamos llegando al final de nuestra programación, mil gracias por habernos escuchado. Los invito muy cordialmente para mañana a partir de las 5 de la mañana, Dios mediante, estaremos en un programa similar. Me estuvo acompañando Luis Guillermo Vargas López en la parte técnica, acá en la programación, en la locución, este amigo de ustedes, Jader Londoño Palacio. Hasta mañana, los voy a dejar con este tema de Pedro del Campo. Este tema es ¿Hasta cuándo, Dios mío?

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2: Amables y gentiles oyentes, tengan ustedes muy buenos días. Quiero bendecir a todos los radioescuchas de esta hora de la mañana de hoy, día martes 25 de agosto. Quiero invitar a todas las personas de aquí de Entre Ríos, la gente que nos escucha en Santa Rosa, a la gente de Domatías, a la gente de San Pedro, de Belmira, del campo, de todas las veredas. Hombre, porque es muy difícil poder nombrarlas a todas. Conozco el Zancudo, conozco el Peñol, mucha gente que conoce Río Chico, Río Grande, mucha gente de Santa Rosa también que nos llaman, de Hoyo Rico, gente de Domatías, en fin, mis queridos hermanos, también de los llanos de Cuivá, la gente que nos escucha en Yarumal. Hombre, de verdad que nos sentimos muy contentos de entender que muchas personas hoy se están dando una oportunidad con la Hermandad Guadalupana. ¿Y saben por qué, mis queridos hermanos? Porque han entendido, han escuchado los testimonios que certifican nuestros grandes conocimientos. Porque no hay nada más agradable cuando una persona llega a mi oficina a decirme: maestro, gracias a Dios primeramente y a la Hermandad Guadalupana, mi vida cambió totalmente. Personas que estaban enfermas, que lamentablemente no le encontraban en curación ni donde los médicos, ni donde curanderos, ni yerbateros, ni naturistas, nada. Sabían que era un daño, pero no querían aceptar la realidad. Y por ese motivo, el problema, el daño, la energía negativa que tenían, lamentablemente había crecido y sigue creciendo en muchísimas personas que todavía no han entendido que lo que están sufriendo es un trabajo de maldad. Por eso a esta hora de la mañana yo quiero invitar a todas las personas para que sigan marcando la línea telefónica. Se den una oportunidad a toda la gente. Hoy día martes 25 de agosto estamos anotando la gente de aquí de Entre Ríos, de Santa Rosa, donde llega esta prestigiosa emisora, para que se paren su cita y puedan acercarse en este viernes 28 de agosto aquí a San Pedro de los Milagros. Recuerde que en San Pedro vamos a estar atendiendo este viernes desde las 8 de la mañana hasta las 5 de la tarde. Estamos en el parque principal, en el edificio Fundadores, en el piso 3, oficina 303, al lado de Pandora y encima de la cafetería Maripaos. Mire, usted puede preguntar que dónde queda Maripaos, ahí alguien le va a decir dónde, porque si pregunta por el edificio Fundadores o pregunta por nosotros, a lo mejor nadie va a saber, pero si usted pregunta por Pandora y la panadería Maripaos, ahí va a haber una puerta grande, café oscuro, y va a haber unas escaleras como si fuera para el cielo. Ahí está la Hermandad Guadalupana atendiendo desde las 8 de la mañana este viernes 28 de agosto. Vamos desde las 8 hasta las 5 de la tarde. Por eso yo quiero que usted anote nuestro teléfono, anote nuestra dirección, dese una oportunidad de tener cambios importantes en su vida. Hablo con aquella madre, aquel padre que tiene un hijo metido en las drogas, en el alcoholismo. Llámenos ahora mismo, visite la Hermandad Guadalupana y ya usted ha tenido la oportunidad de escuchar testimonios de gente agradecida. Ya me dice el ingeniero de que tenemos una persona en línea. 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Aló, muy buenos días, ¿con quién hablo?
3: Con Elena Díaz.
2: Señora Elena Díaz, bienvenida al programa de la Hermandad Guadalupana. Señora Elena, cuénteme, ¿usted ya tuvo la oportunidad de visitarme o es primera vez que tiene esa oportunidad de hablar con la Hermandad Guadalupana?
3: No, maestro, ya yo lo he visitado y vengo por acá a comentarle porque hace 5 meses yo estuve en la Hermandad Guadalupana y estoy muy agradecida. Yo lo visité porque tenía muchos problemas con mi pareja, pensaba que mi esposo me engañaba con otra mujer y me di cuenta que no, pues usted me demostró lo que pasaba realmente.
2: Elena Díaz, ¿qué era lo que estaba sucediendo? Porque no solamente yo sé que mucha gente que escucha el programa están pendientes de lo que usted me está diciendo. Cuénteme qué era lo que estaba pasando y qué fue lo que usted pudo ver en nuestra oficina.
3: Bueno, maestro, le comento que usted me demostró que mi pareja no me engañaba con otra mujer, sino que una vecina nos estaba haciendo un trabajo de maldad. Me demostró una fotografía de él y mía donde nos estaban haciendo daño. pero ya hoy en día, gracias a Dios, hace 5 meses usted me ayudó y estamos muy bien.
2: A ver, hombre, Elena, yo te voy a decir una cosa. ¿Tú en qué trabajas, Elena?
3: Maestro, yo tengo un negocio. Mi negocio, a raíz de los problemas con mi esposo, eso estaba muy decaído, pero hoy en día vengo a eso, agradecerle porque usted me regaló un numerito de la suerte y me gané 27 millones con la Lotería de Medellín.
2: Pero mira qué maravilloso, Elena. Te ganaste 27 millones de pesos. ¿Cuánto hace que te ganaste esos 27 millones de pesos?
3: Me gané 27 millones de pesos con la Lotería de Medellín hace 8 días, maestro. Y estoy muy agradecida con la Hermandad Guadalupana y con usted, y principalmente con Dios. Y por eso quiero decirles que voy a donarles a la gente del terremoto, porque cuando sucedió en Venezuela no tuve como la suerte, porque estaba pasando por una situación muy difícil, pero en este momento sí, y voy a donar 4 millones de pesos para la gente del terremoto.
2: Mire, Elena, ya veo que su habladito es de la hermana República de Venezuela, bienvenida, y me alegro que la gente de Venezuela esté aquí, y mire qué maravilloso lo que ella dice. Ella dice que se ganó 27 millones de pesos el viernes pasado, que ganó el 89-29, donde mucha gente ha ganado, y no solamente quiere compartir, quiere agradecer al pueblo colombiano que de alguna manera le abrió las puertas, pero ella dice que cuando pasó el terremoto en Venezuela, pues lamentablemente no estaban las condiciones de poder ayudar a su pueblo, pero que hoy lo quiere contribuir a las personas de aquí de Colombia. Va a donar 4 millones de pesos. Mire, hay mucha gente afectada en Chocó, en Pereira, en Manizales, en el Quindío, muchos pueblitos que quedaron en la ruina. Usted ya se va a contactar con las personas encargadas realmente de poder llevar estas ayudas a la gente damnificada. Pero me alegra mucho, de verdad, escuchar ya varias personas ayudar con lo que están ganando. Doña Elena, ¿valió la pena haber hecho el sacrificio que hizo para recuperar su esposo, para recuperar su negocio, recuperar su tranquilidad y, lo más bonito, su salud?
3: Sí, maestro, claro que sí. Muy agradecida con usted y con Dios, porque mi matrimonio de hace 18 años había vuelto nada, y hoy estoy súper agradecida con la Hermandad Guadalupana.
2: Me comentaba usted que estuvo hasta en un viaje. ¿Dónde estuvo?
3: Estuve en Cartagena. Me fui, como le comento, como si de luna de miel, otra vez con mi esposo.
2: Qué bueno, doña Elena. Yo me alegro muchísimo de que la vida le haya cambiado, y este es el mensaje que hoy le queremos dar al pueblo colombiano. Elena, muchas gracias. ¿Qué le recomiendas a las personas que de pronto en este momento tienen problemas con sus parejas, que tienen problemas de salud? ¿Qué le recomendarías tú? ¿Vale la pena visitar la Hermandad Guadalupana?
3: Claro que sí. Yo les recomiendo que principalmente no pierdan la fe en Dios y que busquen de la Hermandad Guadalupana.
2: Qué maravilloso. Que Dios te bendiga.
3: Amén.
2: Qué maravilloso escuchar a la señora Elena Díaz, una persona que hoy, gracias a Dios, su vida ha cambiado totalmente después de haber visitado la Hermandad Guadalupana. Hombre, cuántas personas como doña Elena Díaz, yo sé que mucha gente se identifica con ellos. Lamentablemente, muchos hogares hoy en día se están dañando por la maldad, por la envidia, porque mire lo que ella dice. Ella, cuando llegó a nuestra oficina, vino pensando de que su esposo tenía otra pareja, y no sabía que era que les estaban haciendo un trabajo de maldad. Por eso había distanciamiento, por eso su esposo ya no la buscaba íntimamente, por eso había trabajos de brujería y de maldad para verlos totalmente fracasados. Hoy la Hermandad Guadalupana ha liberado a esta mujer de ese trabajo de maldad, ha liberado a este hombre, y me dice ella, somos prácticamente felices. Entonces, mis queridos hermanos, yo quiero invitar a todas las personas que a esta hora de la mañana de hoy día martes 25 de agosto están escuchando este interesante programa, para que nos llamen, para que participen de este interesante programa y separen su cita para este viernes 28 de agosto. Mire, esta mujer se ganó 27 millones de pesos en una lotería la semana pasada. Hombre, la semana pasada con el 89-29 ganaron muchas personas, y de verdad que ganaron más de 6 personas, ¿por qué? No sé, pero gracias a Dios la gente hoy está ganando porque su vida está cambiando totalmente. Entonces, mire, se ganó 27 millones de pesos. ¿Y sabe qué es lo que a mí me alegra? Ella me dice con tristeza, porque se le escucha en la voz cuando me dice, cuando pasó lo que pasó en Venezuela, que fue el 24 del mes pasado, me dice, lo que pasó en Venezuela ya hace prácticamente 2 meses, 3 meses, cuando pasó el terremoto, ella no tenía la oportunidad. ¿Cómo? poder ayudar a su familia y a sus paisanos. Pero gracias a Dios hoy está viviendo una situación, se ganó 27 y va a donar 4 millones de pesos para la gente que lamentablemente lo ha perdido todo en Colombia. Por eso yo quiero seguir animando a las personas para que sigan llamando y separando su cita para este viernes 28 de agosto. Que Dios les bendiga y que todos tengan un feliz día. 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Chao, chao.
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12: Buenos días, saludo especial para todos nuestros oyentes. Nos da un placer saludarlos, esperar que estén muy bien el día de hoy. Como siempre, llegamos a un nuevo capítulo de nuestro espacio de Educando al Campo, el programa de las familias campesinas, un espacio que traemos siempre desde nuestra cooperativa Colanta con el apoyo de nuestros profesionales del área de asistencia técnica. Y bueno, vamos a estar entonces entregándoles a ustedes temas súper importantes como los traemos cada semana. Mi nombre es Dani Gutiérrez, yo soy locutor y productor de la cooperativa Colanta y hoy me acompaña Luisa Patiño. Ella está atendiendo a nuestros asociados y productores en San José de la Montaña, ya lleva un tiempito por allí en la parte profesional como zootecnista y le damos la bienvenida. Ya habías estado, Luisa, por acá anteriormente en otros espacios con otros temas, pero nos da un placer tenerte de nuevo por acá. Bienvenida.
13: Hola, Dani. Muchísimas gracias por la invitación. Siempre es un placer estar acá en el programa de Educando el Campo. La idea es que siempre tengamos programas de actualización para nuestros asociados y nuestros productores y todos nuestros oyentes de la emisora.
12: Claro, y el tema que vamos a tener entonces el día de hoy es la importancia del bienestar animal en la producción de leche. Y sabemos que esto es muy importante. Siempre, casi en la mayoría de espacios, hablamos del bienestar animal y lo inculcamos. Y es porque sabemos que si un animal que no esté bien tratado, que no tenga ese bienestar, esas comodidades en la finca, realmente se va a ver afectada también la producción. Entonces es el tema que nos traes el día de hoy, ¿sí?
13: Así es, Dani. Digamos que nosotros debemos de empezar teniendo en cuenta que los animales son seres sintientes, ¿cierto? Entonces si uno dice el animal siente, debemos partir de ahí. ¿Cuál es la idea? idea que hoy relacionemos esta parte que es fundamental también con el tema de la producción, ¿cierto? De sí. cómo, qué tan productivos son los animales cuando tienen buenas condiciones de bienestar animal, porque digamos que esto tiene directamente impactos tanto en la calidad de la leche, en la rentabilidad, en los costos. Entonces la idea es que tratemos como un poquito este tema de cómo se relaciona esta parte del bienestar animal con la productividad.
12: Bueno, muchísimas gracias de verdad, Luisa, entonces por entregarnos esta, este tema tan interesante para nuestros oyentes. Y de una vez entrando en materia, empecemos hablando, ¿qué es el bienestar animal?
13: Bueno, entonces tenemos que, en términos generales, el bienestar animal lo podemos definir como el estado físico y mental de los animales. ¿En qué? En relación con las condiciones en las que vive y en las que muere, porque no solamente debemos de tener en cuenta el bienestar animal de los animales cuando, pues, cuando están vivos. También cuando los animales llegan a planta de beneficio, también deben de tener, pues, unas condiciones adecuadas en las cuales ellos no tengan, pues, dolor, sea como la forma menos traumática en la que se llegue, pues, como a este proceso. Entonces es importante que tengamos en cuenta que tanto el animal como en vida, como al momento del beneficio, debe tener, pues, unas buenas condiciones. Digamos que el bienestar animal hace referencia, puede ser tanto, o sea, podemos tener bienestar o no bienestar. Entonces digamos que son las condiciones buenas, las condiciones satisfactorias que nosotros les ofrecemos a los animales, pues ya como habíamos dicho, tanto en condiciones de vida como de beneficio.
12: Bueno, súper bien. Y yo creo que de toda esa parte que dices, o sea, las condiciones de vida y ese beneficio que también nos van a traer, pues, nuestros animales, sabemos que siempre tratamos de que nuestra cooperativa con nuestros asociados, productores y ustedes, los asistentes técnicos de nuestra cooperativa, pues puedan tener esa buena comunicación para que ellos tomen una buena decisión, ¿cierto? Precisamente en la finca. Yo creo que entrando entonces, hablemos un poco de las libertades del bienestar animal, ¿sí? Porque hay varias libertades, yo creo que nos puedes contar un poco acerca de algunas.
13: Bueno, en cuanto a eso, digamos que es un término que ha venido evolucionando. Entonces, anteriormente las conocíamos como libertades, también lo podemos conocer como dominios, que se enmarcan principalmente en 5 conceptos.
12: Sí.
13: Entonces, el primer concepto que tenemos, o que se conociera como libertad de no sufrir hambre y sed, ¿cierto? Entonces, ahorita digamos que lo enmarcamos en un término más amplio, que es nutrición.
12: Sí.
13: Digamos que, ¿por qué nutrición? Porque nosotros decimos, bueno, no tener hambre y sed. Entonces decíamos, bueno, nosotros podemos, sí, alimentar al animal y que no sufra sed. Pero ahí tenemos que cada animal, o sea, cada especie y cada estado fisiológico, cada edad, tiene una alimentación o unos requerimientos diferentes. Entonces, sí, no es lo mismo, por decir, el alimento que consume un cerdo a la alimentación que debe tener un bovino. Entonces digamos que por eso se ha venido ampliando el concepto. Cuando hacemos referencia a nutrición, entonces decimos, por ejemplo, en el tema de bovinos específicamente que estamos hablando en este momento, entonces decimos que un bovino, su alimentación consiste en forraje, ¿cierto? En fibra y en parte de concentrado. Entonces debemos de tener en cuenta como ese equilibrio que se tiene, o ese balance nutricional que se debe tener entre estos alimentos, ¿cierto? Nosotros debemos partir que la principal alimentación que requiere el bovino es la fibra, que esta se obtiene a partir de los forrajes. Y ya en el tema de sed, ¿cierto?, que sería como la segunda parte de este tema de nutrición, es muy importante, por decir, tener en cuenta cuando nosotros tenemos en la finca los bebederos. Dentro de esto, pues, es algo muy simple decir, no, pues es que acá tenemos un bebedero y las vacas no aguantan sed, ¿cierto?
12: Sí.
13: Pero entonces hay que tener en cuenta las condiciones del bebedero, empezando por la ubicación, donde debemos nosotros ubicar el bebedero, ¿cierto? Entonces la idea es que sea en un lugar que las vacas puedan acceder a él, que no sea, por decir, como en una esquina del potrero, donde todas las vacas se tengan que aglomerar para llegar al bebedero, que esto se vuelva, pues, como un lodazal, sino que sea un área en el cual ellas puedan ingresar y volver a salir, pueda ingresar la otra vaca y no tengan, pues, como mayores dificultades en esta parte, porque muchas veces encontramos que las vacas más dominantes son las que están principalmente en el área del bebedero y del saladero cuando se utiliza el potrero. Y ya los animales más jóvenes o que no tienen, pues, ese dominio, son por allá retraídos y muchas veces no alcanzan, pues, como acceder al agua y al tema.

0: falla, ¿cierto? Hablando de nuestros animales, que ellos sí viven bien, sabemos que producen bien, y ese confort que tiene pues también el ganadero deja de ser pues como un asunto, como algo romántico ahí entre el animal y el productor. Pero hablando un poco de cómo se relaciona directamente ese confort en el hato, o sea, de nuestros animales y esos índices de productividad, ¿cierto? O sea, ¿cuál es esa relación, mejor dicho, de ese bienestar animal con la productividad de nuestros animales en la finca?
1: Claro, es que Dani, es que tiene toda la relación, porque mira, cuando nosotros decimos que si nosotros tenemos, por decir, empezando con la nutrición, cuando nosotros tenemos un animal con una buena nutrición, con el alimento adecuado, con un balance en sus requerimientos, los animales tienden a tener mayor producción. Entonces ahí encontramos el tema de aumento en producción de leche, ¿cierto? Un animal que tiene buen consumo va a tener una buena expresión de su genética, porque digamos que para tener un desarrollo los animales requieren tanto de la genética, sí, una parte, sí, pero la otra parte la pone el medio en el cual se desarrollan, ¿cierto? Y está totalmente desarrollado con, digamos, con la parte de la alimentación por una parte.
0: Sí.
1: El otro sería, por decir, el entorno de los animales. Un animal que esté en un entorno donde se tenga mucho ruido, donde siempre esté estresado, que no tenga cómo moverse, ¿cierto? Pues un animal en ese estrés no va a tener una buena producción. Entonces mira que tiene pues como toda la relación entre el bienestar animal, como lo vemos a partir del estado del animal, como también a nivel productivo. Por decir, cuando miramos el otro dominio, entonces ya pasamos por el dominio de la nutrición, el dominio de, bueno, seguimos con el dominio del entorno. En el entorno,
0: okay,
1: entonces vemos todo lo que se relaciona, entonces con lo que habíamos mencionado, con el estrés, con los ruidos que se puedan producir, y también con el entorno en el cual está el animal, por ejemplo, con la temperatura. Notamos que todavía encontramos zonas donde es muy baja la población de árboles. Entonces, sobre todo en épocas de intenso verano, como la que se está aproximando en este momento,
0: eso,
1: los animales no tienen refugio. Entonces, si un animal está todo el día expuesto a unas condiciones de temperatura que cada día van en incremento, la producción pues tiende a disminuir porque está en condiciones de estrés. Y cuando tenemos condiciones de estrés, la producción no es la misma. Y ahí aprovechamos pues como para hacerle una invitación a todos nuestros oyentes para que tengamos en cuenta esa parte tan importante en las fincas del tema de siembra de árboles. Ya hay muchos, digamos, muchos arreglos, muchas formas en las que se pueden incluir árboles en potrero. Se cuenta con asesoría, desde la cooperativa contamos con asesoría por parte de una ingeniera forestal, donde ella le hace visita a nuestros asociados y les indica cuáles son las especies que mejor se adapta a su finca, cómo es la forma en que deben de hacer la siembra de los árboles para que sea lo más adecuada para su finca. Entonces es bueno que tengamos en cuenta como ese tipo de cosas que van incluidas en el tema de bienestar animal y de productividad.
0: Bueno, qué bien, Luisa, también pues que nos tocas como ese tema de la parte del calor, pues de todo el ambiente que estamos teniendo en estos últimos días, además por esos diferentes fenómenos que se han presentado, ¿cierto? Pero entonces yo quiero que me hables un poco acerca de ese efecto en la calidad de la leche, porque sabemos que la excelencia de nuestros productos, pues que parten de nuestra cooperativa, la parte esa final comienza mucho antes del ordeño, ¿cierto? Y es que hay una rutina que a veces es estresante o una rutina con malas instalaciones en el hato lechero como tal. Pero me gustaría que le contemos a los oyentes de qué manera entonces influye ese trato diario a nuestros animales y el manejo de las vacas en esos sólidos totales, la grasa y específicamente todo ese conteo de células somáticas también de la leche, ¿cierto? ¿Qué relación tiene todo esto con la productividad y el tema de la calidad de la leche?
1: Sí, claro, porque, bueno, partamos de que en el tema de calidad, los principales parámetros que manejamos, entonces sería, como dijiste, la parte composicional, que nos vamos a grasa proteína, y en esa parte también incluimos pues el MUN. Cuando vamos a calidad sanitaria, incluimos el recuento de células somáticas, y también incluimos en la calidad higiénica el tema de las UFC, ¿cierto? Entonces, cuando tenemos en cuenta, digamos, estos parámetros de calidad, entonces nosotros decimos, bueno, ¿y cómo relacionamos nosotros esto con el tema de bienestar animal, cierto? Entonces empecemos con la parte de calidad composicional.
0: Sí.
1: Claro, nosotros tenemos que cuando una vaca tiene una buena alimentación, un buen consumo de agua y de todos los requerimientos que se deben pues cumplir, los parámetros de calidad en cuanto a grasa y proteína tienden a incrementar, a sostenerse pues en buenos parámetros. ¿Por qué? Porque digamos que tanto la grasa como la proteína y el MUN están estrechamente relacionados con la alimentación. Entonces ahí tenemos en cuenta la parte de alimentación y de genética. La genética pues lo vamos haciendo una modificación en el tiempo a través del mejoramiento genético, que seleccionar todo

0: que sean más positivos a estos parámetros, ¿cierto? Que incrementen grasa y proteína, pero a partir de la alimentación, nosotros somos los que hacemos ese manejo y le damos las condiciones a los animales. De decir, ah, no, es que venga, tengamos una buena oferta de forraje, estamos suministrando el concentrado adecuado para animal en su estado de fisiológico, porque por decir, no es lo mismo el requerimiento que tiene una vaca en producción que cuando está en estado pues de preparto, que el alimento debe ser diferente, o la alimentación que tiene una ternera, ¿cierto? Entonces esto, miremos que es estrechamente pues como relacionado y que debemos de darle pues como las condiciones a los animales para que tengan, pues tengamos unos buenos parámetros de grasa y proteína. Ya cuando miramos, por decir, el tema de la relación con el recuento de células somáticas, que es el tema de mastitis, el cual digamos que es una de las enfermedades que más nos encontramos en las fincas, ¿cierto? Porque, pues decir que en una finca no se presentan problemas de mastitis, si los encontramos. ¿Cuál es la idea? Que tengamos la menor incidencia y que tengamos como la forma de que solucionemos estos problemas de la mejor manera. Entonces, claro, cuando nosotros tenemos animales en los cuales no tenemos en cuenta, por decir, es muy simple, en el desplazamiento que hacemos por los caminos a las salas de ordeño. Entonces hay que tener en cuenta esos diseños, hay que tener en cuenta, tener calma para llevar los animales hasta allá, ¿cierto? No estarles pues como acosando y como que no, ya tuvimos que llegar a la sala, no. La idea es que hagamos pues como un desplazamiento con tiempo en el cual ellos puedan llegar pues como de forma natural hasta esa parte. Lo otro también es cuando hagamos selección de toros, seleccionemos toros que mejoren ubres, que tengamos toros que ya encontramos pues en el catálogo, toros que dicen que tienen menor recuento de células somáticas. Entonces digamos que esa es una de las ayudas que podemos tener para que vayan bajando esas incidencias. El otro tema es que también podemos utilizar pues ayudas diagnósticas ya en el laboratorio de colantes, de los análisis, para mirar cuál es el antibiótico más específico para ese animal, ¿cierto? Entonces mira que hay varias cositas que podemos dar a partir de la productividad y del bienestar animal, porque es que un animal cuando tiene mastitis es doloroso, o sea, para una vaca es doloroso tener su glándula mamaria inflamada. Y ya el último que me decías también para terminar con este tema de calidad es en las UFC, en la calidad higiénica, que muchas veces nos afecta y que decimos, no, es que vea, nos empezó a bajar el precio porque claro, no subió el mugre. Entonces ahí también es, por ejemplo, muy importante tener en cuenta todo lo que es el lavado de equipos, la sala de ordeño, el potrero, o sea, como toda esa parte higiénica que tanto afecta tanto a la calidad de la leche como el bienestar del animal.
1: Yo creo que esa parte también es bien importante y en esta forma, en como nos lo explicas, pues realmente, Luisa, es bastante desmenuzadito, bien, digamos que explicado para los oyentes, para que lo sigan entendiendo allí en su lugar de trabajo, en la finca, y lo mejor es que lo puedan pues también aplicar todas estas recomendaciones que a lo largo del programa vienes dando. Pasa muy rápido el tiempo aquí en Educando al Campo. Yo te propongo, vamos a ir a una pequeña pausa muy cortica, los oyentes también, y ya regresamos en este segundo bloque para hablar también del tema de los costos en la producción de leche, que sabemos que cuando nos tocan el bolsillo, ahí también uno ya empieza como a mirar cómo tratar de solucionar algunos errores que vamos cometiendo. Ya regresamos, pausa cortica en Educando al Campo, no se desconecten.
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2: Estamos de regreso aquí en Educando al Campo con nuestra gran invitada, por supuesto, de la cooperativa Colanta, hablándonos de todo este tema que es la importancia del bienestar animal en la producción de la leche. Luisa, continuamos entonces en Educando al Campo.
3: Claro que sí, Dani. Bueno, antes de que empecemos con el tema como de costos que habíamos mencionado anteriormente, quiero que terminemos como esta parte de los dominios, que me parece que es fundamental que nos quede como a todos de una forma más clara. Entonces pasamos, pues el primero que era nutrición, íbamos en el de entorno, que es el segundo, que dijimos que a todo lo relacionado pues con el tema de espacio, de temperatura, de ruidos, pero en este también incluimos el tema de instalaciones. Entonces digamos que en este momento nosotros hemos empezado pues a notar y a ver que en nuestras zonas han incrementado el número de estabulaciones y de semistabulaciones, ¿cierto? Entonces digamos que en este momento ya tenemos tres sistemas de producción, el cual pues el primero es el pastoreo tradicional que siempre hemos tenido. Digamos que ninguno es a que cuál es el mejor, no, es que todo depende de las condiciones que nosotros demos y que pues que manejemos. Entonces dentro de cada uno de los sistemas que se tiene, lo que se busca es que el animal tenga las mejores condiciones, porque nosotros decimos, bueno, es que el pastoreo, los animales están en el potrero, tienen libertad de moverse, ¿cierto?, de buscar su alimento. Pero ¿qué pasa con eso también? Nosotros también tenemos que tener unas condiciones en el potrero en el cual los animales pues tengan comida, porque nada ganamos con tener unos animales en pastoreo sin pasto. Entonces ahí tenemos que todos tienen como sus partes positivas y sus partes en que nosotros debemos de intervenir y de mejorar. Cuando tenemos una estabulación 100%, nosotros sí, claro, tenemos un animal que depende 100% de nosotros, del alimento que nosotros lo llevemos, de las condiciones de aire, de temperatura y de humedad que nosotros podamos acondicionar en ese espacio. Que sí, claro, los animales, digamos que la parte ahí positiva es, no están expuestos a las condiciones ambientales que nosotros pues no manejamos, pero que en el potrero también nosotros decimos, bueno, si nosotros tenemos cercados con árboles, tenemos árboles metidos entre potrero, mejoramos las condiciones. Pero también tenemos otro sistema que es pues semiestabulado, que sería como las condiciones intermedias entre los dos. Entonces un tiempo están en potrero, otro tiempo están estabulados, y pues en mi concepto personal pienso que funciona muy bien, porque los animales tienen pues como las dos opciones de estar en estos espacios y que se pueden pues como acomodar dependiendo de las condiciones. Pero dentro de todo, lo más importante es que le demos pues al animal las mejores condiciones en el espacio en que lo tengamos. Eso es como lo más importante.
2: Claro.
3: Porque de acá pasamos al siguiente dominio, libertad, que está muy relacionada, que es el comportamiento. Entonces mira que cuando el animal está en un espacio, en unas condiciones adecuadas, pues su comportamiento va a ser el mejor. Entonces no van a estar buscando como, cuando nosotros vemos que los animales están muy estresados, entonces siempre son como buscando la forma en que molestar al otro, en que se sienten pues incómodos. La idea es que los animales tengan el espacio suficiente, el área, la comida, el agua suficiente, para que tengan pues un comportamiento dependiendo del animal y de la especie, ¿cierto? Que tenga un buen comportamiento. Porque finalmente con esto vamos, que habíamos inventado ahorita, que el bienestar animal se basa en la parte física y mental, ¿cierto? Uh-huh. Entonces en la parte mental, cuando nosotros digamos que tenemos cubiertas todas las partes físicas, entonces también tenemos en cuenta que ya su parte mental va a estar mucho mejor y se va a adaptar más fácil. Por ejemplo, que lo mencionábamos ahorita, es el tema de comodidad. Claro, es que si yo tengo un espacio en el cual me puedo desarrollar bien, yo voy a tener pues una mejor salud mental. Esto lo vemos tanto pues a nivel de animales como de humanos, ¿cierto? Entonces es fundamental como tener esa parte en cuenta. El otro es que el tema, por ejemplo, del dolor, que relacionábamos ahorita con el tema de salud. Si los animales tienen, no es tanto por decir el tema de salud, porque antes eran animales libres de dolor. Entonces digamos que el tema también, pues o el concepto también se amplió al tema de salud, que es ya no solamente curativo, sino que también es algo preventivo. Entonces hay que tener en cuenta la parte de prevención y de tratamientos, porque cuando solamente nos dedicamos a los tratamientos, pues ya los animales alcanzaron a sentir dolor, molestia, muchas veces pues dejamos que pase mucho tiempo antes de empezar los tratamientos, o no utilizamos pues como los tratamientos más adecuados dependiendo del animal, los síntomas que esté presentando. Entonces también es muy importante como toda esta parte preventiva. Hay cosas que se pueden prevenir y que no, pues no llegan a ser una enfermedad, sino que con la prevención, digamos que hasta ahí llegan.
2: Okay. Bueno, muchísimas gracias, Luisa, por entregarnos entonces, pues, hablando también de todo este proceso, esas cinco libertades, ¿cierto? Pero ya llegando a la parte final, porque se nos acaba el tiempo en nuestro espacio el día de hoy, me gustaría hablar de la rentabilidad y esos costos de producción, que era lo que habíamos tocado ahorita. Y es que yo creo que ese bienestar animal, ¿cierto?, está impactando también directamente a veces el bolsillo de cada uno de nuestros asociados. Y pues cada que prevenimos una cojera, digamos un caso de mastitis, o reducir también ese estrés por calor, qué rico que nos pudieras contar cuál es ese impacto real de ese bienestar animal en la estructura, pues, de los costos de producción de una finca, en este caso que se considera una empresa lechera, láctea.
3: Bueno, claro que sí, Dani, digamos que ese es un punto muy importante, porque acá vemos cómo es la relación que hayamos, pues, que se titula nuestra charla del día de hoy, el tema de bienestar animal con la productividad, ¿cierto? Entonces encontramos que, claro, como decías, si un animal tiene menor riesgo de cojeras, entonces ¿cómo tiene menor riesgo de cojeras? A partir de un buen desarrollo de caminos, a partir de hacer unas podologías preventivas, a partir de tener unas áreas, digamos, que no sean tan húmedas. Pues son muchos los factores en que influyen en esto, y que si nosotros hacemos como toda esa parte preventiva, pues vamos a tener menos incidencias y por ende, pues menos costos en los tratamientos que tenemos por esa parte. Por ejemplo, el tema de alimentación. La alimentación representa más del 60% del costo total de producción de un litro de leche.
2: Claro.
3: Entonces es muy importante tener en cuenta en esa parte de alimentación nosotros qué alimentación le estamos dando a nuestros animales, ¿cierto? ¿Qué concentrados estamos utilizando? Si es el concentrado más adecuado para nuestros animales, porque no quiere decir que porque sea el concentrado más costoso sea el que yo requiera. Entonces es muy importante ese tema de tener como esa asesoría a la hora de seleccionar la alimentación, de decir, bueno, esta es mi finca, estos son mis pastos, estos son mis animales, ¿cuáles son los suplementos más adecuados para esta finca y para estos animales en las condiciones actuales, y cómo podemos, pues, como ir mejorando en el futuro para tener, pues, una mayor rentabilidad y una mayor producción, que finalmente es en lo que se traduce esto? O sea, las fincas son empresas lecheras. Ajá. Y como tal hay que empezar a verlas. Entonces digamos que otro de los temas es el tema de uso de medicamentos, ¿cierto? También digamos que por esta parte se nos va gran parte del coste de producción. Entonces la idea es que, como les dije anteriormente, podamos estar en condiciones de ser más preventivos, de tener también los medicamentos que necesitamos. Muchas veces llegamos a la finca y encontramos una cantidad de medicamentos que muchas veces pueden ser la misma molécula o que no son los de mayor incidencia en la finca. Entonces la idea también es que cada uno como que se vaya acomodando con su médico veterinario que le presta la asistencia técnica, y decir, venga, vamos a hacer un protocolo de manejo de medicamentos en esta finca, aquí estas son las incidencias de enfermedades, entonces vamos a tener como los medicamentos de uso, pues, como cotidiano, para que no tengamos, pues, como productos de más que muchas veces se vencen y que, pues, en la finca nunca se utilizan. Entonces digamos que esa es otra de las cosas que impacta tanto en el tema de la rentabilidad como de la sostenibilidad, ¿cierto? Porque igual en este momento buscamos que todo negocio sea rentable y sostenible. Si un negocio no es sostenible en el tiempo, pues es muy difícil que se pueda mantener.
2: Claro. Listo, Luisa, muchísimas gracias entonces por esta parte también de hablar de la economía, del impacto que tiene para nuestros asociados y productores. Me gustaría que cierres de pronto contándoles algunas recomendaciones, alguna conclusión del tema.
3: Bueno, claro que sí, Dani, tenemos en cuenta que es muy importante y que ya, o sea, es decir, algo que ya están pidiendo, cierto, los mercados. Ya cada día nuestros consumidores son un poquito más exigentes y que tienen en cuenta, pues, como todo este tema, y dicen, bueno, nosotros queremos saber cómo están produciendo, cierto, a partir de animales que no estén en condiciones de sufrimiento. Entonces es importante tener en cuenta que cada día las exigencias del mercado son más y que con el tiempo tienden a ir incrementando. Entonces, bueno, nosotros ir haciendo como todos estos empalmes en las fincas y tener en cuenta, pues, como todas estas condiciones. Lo otro es que también, pues, existen certificaciones de calidad por el tema de bienestar animal. Entonces es importante como nosotros poder ir como accediendo a este tipo de certificaciones, los cuales hacen que nosotros tengamos, pues, como negocios más sostenibles. Entonces, como en términos generales, El bienestar animal es un tema pues esencial en las fincas, ¿cierto? Para una producción lechera sostenible. No es solo pues un tema de ética como lo tratamos anteriormente, el cual sí es pues fundamental tener en cuenta, pero también es un factor de calidad, de productividad y de sostenibilidad. Quiero que se queden pues como con esa partecita. Y no, Dani, te agradezco muchísimo la invitación. Siempre es un placer estar acá en Educando al Campo.
2: No, muchísimas gracias a ti de verdad por compartirnos pues este tema, y ahí yo creo que nuestros amigos de Educando al Campo que nos escuchan el día de hoy saben entonces que el bienestar animal y esa conclusión que dejamos final es que no es un gasto, esa es la inversión más rentable yo creo que podemos dar día a día para nuestra finca. Y hoy con lo que nos cuenta Luisa pues quedó muy demostrado que el animal que vive bien realmente produce más y mucho mejor. Entonces, bueno, esa es la conclusión con la que nos despedimos el día de hoy. Un saludo muy especial para todos los oyentes. Les deseamos un feliz día y que sigan en sintonía de esta excelente emisora. Hasta pronto.
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Natalia, buenos días. El saludo especial a esta hora, ya de la mañana, con Paisaje Estéreo. Nuestra música es popular. Y estamos al aire a esta hora del día. Este martes es 25 de agosto. Corazón, corazón, José Rodríguez Jiménez. Yo soy Luis Guillermo Vargas López. Es un placer para mí. Qué bueno, la mañana. Está un poquito fresca, ¿cierto? Sí, está un poquito fresca. Quién sabe si el mono irá a aparecer hoy. Vamos a descansar un poquito. 7:38 para quienes nos escuchan a esta hora. Muchas gracias de nuevo. Son ustedes los invitados a seguirnos, a disfrutar la música, complacerse también, claro. Línea WhatsApp abierta, lista para leerlos. 7:38 minutos de la mañana. Aquí estamos, esto es Aire del Campo. Bienvenidos.

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0: Ya son las 7 de la mañana, 51 minutos, 7 de la mañana, 51 para todos, a través de Paisaje, escuchan ustedes.
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3: 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Los invitamos para que nos sigan en redes sociales. Hay un programa muy especial en YouTube, en TikTok, en Facebook. Usted entra ahí en la barrita, en la lupita buscadora y coloca esta frase, el magazine de Jorgito 2. Ahí encuentra toda la información de salud y de prosperidad para todos los oyentes. Vamos a escuchar testimonios, direcciones de personas que han adquirido nuestros productos de Vida Natural el día de hoy. Buenos días, dame tu nombre.
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8 de la mañana, 11 minutos, las 8 de la mañana, 11 minutos. Le hace falta un beso a esta hora de la mañana. Bueno, dice, seguimos con...

655-4361, 314-655-4361. Hay buena gratificación. El maestro Javier González. 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

Son las 8 de la mañana, 21 minutos. 8 de la mañana, 21 minutos. 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Lo bueno no dura.

0: seguimos a esta hora, 8 de la mañana 27.
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0: 5-4-1-4. Escuchar la canción 4 Sirios es devolvernos un rato atrás en la música ranchera desde México. El señor es Javier Solís. 8:28, ya viene la pausa comercial de las 8:30 y mucho más hasta las 9. Estaremos en la presentación de Aires del Campo. Gracias por estar con nosotros. Muy buenos días. Continúan a través de Paisaje.

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0: Venga, esto es muy importante. Se perdió un toro en la vereda Pío XII durante la noche del domingo, amaneciendo el lunes. El toro es un bon blanco orejinegro. Tiene la marca 326 en la pierna derecha y en la parte baja número 37. Si alguna persona lo ha visto o sabe de su paradero, por favor comunicarse al 312-871-7788. Se ofrece buena gratificación a quien dé información para permitir encontrarlo. 836 la mañana.

0: es la canción que me falta tu calor, Dayo Gómez. Me falta tu calor, 8 de la mañana, oiga 43.
1: ¡Eso!
0: Es que le deseo hacer un llamadito a María Olivia Pérez de Restrepo. Yo fui la ganadora de los cumpleaños de la semana pasada, hombre. Aquí tiene el detallito para que se lo lleve. María Olivia Pérez de Restrepo, tremenda torta que nos deja Agroindustrias El Progreso, fabricación y reparación de ventas de cercas eléctricas al 317-553-2. Entonces, María Olivia Pérez de Restrepo, acercarse a reclamar su torta. Ya por ella. Y si no, ay, mentira, no, ahí se la guardamos. ¡Buenísima!
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0: Las 8 de la mañana, 44. El pase de tragos, Alexis Escobar.

0: es que uno pasándose de trago es muy berraca la cosa. 8:47 minutos.
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0: Un saludito a nuestros oyentes a esta hora que están en sintonía. Un abrazo en esta mañana bacana, bonita. En esta mañana chévere del martes 25 de agosto. Yo pensé que nos iba a salir ese sol, ese monazo. Estaba nubadito, pero ahí salió. Bueno, a ver, un saludito allá para nuestros amigos Don Elber y Gloria en El Porvenir. Un abrazo para Don Elber y para Gloria. Gente querida, hombre, se les aprecia mucho, Don Elber. La buena, Don Elber. Buena Gloria. Para ustedes, para todos los oyentes que nos escuchan a esta hora del día y en sintonía, muchísimas gracias. ¡Suénemelo! Listo, ya le voy a atar aquí, me pide por aquí.
2: ¡Aleluya, aleluya!
0: Esclavo del licor.
2: ¡Aleluya!
0: Está sonando en Paisaje Estéreo, 12 para las

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0: A escuchar a los Cuyitos, este clásico para desempolvar es enormemente maravilloso. Se llama Tú Eres Yo Soy. En 3 minutos las va.

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10: 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Bienvenido, buenos días. Los micrófonos son suyos.
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1: Bueno, con todo el gusto de estar en nuestro magazine. Buenos días, un abrazo para todos los que a esta hora ya están disfrutando con nosotros de la mejor música y los mejores éxitos a esta hora ya de la mañana maravillosa de este 25 de agosto. Aquí está Maná, como duele en los labios, en este magazine. ¿Qué tal ustedes?

0: Alejandro Mexa.
1: Eso que se llama amor lindo, ¿no?
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1: Nosotros sonándote lo que es bueno, lo que a esta hora nos gusta programarte, por supuesto. Aquí estamos, decía Confucio en una de sus frases. Confucio, abro comillas, si buscas una mano que te ayude, búscala al final de tu abrazo, tú mismo.
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1: ¡Ay, qué mujer! 9:20

0: 9 de la mañana, 34 minutos.
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0: En el FM para todos y a esta hora con todo el gusto. Nosotros, bueno, y listo, invitándolos pues para que se queden y que disfruten con nosotros de lo mejor de esta muy buena programación, como siempre, a través de los 104.4 del FM, 104.4 de tu FM. Gracias. Y vamos a celebrar de cumpleaños a esta hora aquí en Semana.
2: ¡Feliz cumpleaños!

0: A esta hora de la mañana, dice por aquí, hola, buenos días, espero que estén muy bien. Me van a hacer el favor de saludarme en el niño Manuel Monsalve Restrepo. Manuel Monsalve Restrepo, de parte del papá, de parte de la mamá, por aquí me dice que está feliz de
1: cumpleaños.
0: Un placer y saludar a ese muchacho, de las tías también, de los primos, se cumple muchos años más. Que Dios y la Virgencita lo bendiga siempre, muchas gracias, feliz día, de nada, con mucho gusto. Manuel Monsalve Restrepo, mi hermanazo, feliz cumpleaños, disfrútalo, pásala bien, Dios te bendiga.

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0: Estamos en tu magazine, buenos días, paisaje estéreo para todos a través de paisaje.
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0: 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Bueno, ¡eso! Queremos recordar, se perdió billetera negra con documentos.

A nombre de Rubén Darío Uribe Arango, tenía allí cédula, tarjetas de banco, pase de vehículo y otros. ¿Quién los haya encontrado? Traerlos acá a la emisora. ¿Qué trajeron? ¿Documentos que se le perdieron a alguien? Solo le sirven a esa persona. Si usted los encontró, por favor, tráigalos acá a la emisora o llame al 314-655-4361. Repito, 314-655-4361. Se ofrece muy buena gratificación. Me voy con una canción a esta hora de la mañana del año 1999, lanzado con Guayacán Orquesta, su álbum De Nuevo en la Salsa. Aquí está Rey de Burlas, 19.

0: comienza esta mañana con Paisaje Estéreo a las 10:40 minutos, 10:40 minutos en tu radio.
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0: En 20 minuticos de las 11 de la mañana y a esa hora Paisaje Romántico y Las Inolvidables vendrán cargadas de solo éxitos bonitos, solo clásicos para recordar, para desempolvar y para cantar juntos. 10:40. Tito Gómez, los Titos Gómez y Rojas. Todos los dos se nos fueron ya. Déjala, dice.

0: Amables oyentes, son las 10 de la mañana, 48 minutos, 10:48 minutos. Bienvenidos a nuestro siguiente espacio a esta hora ya de la mañana, cuando son las 10:48.
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0: Bien, a esta hora entonces, desde la Secretaría de Recreación y Deportes, saludamos a John Mario Vélez Rodríguez. Él es entrenador de patinaje, viene con su compañera obviamente pues para contarles cositas a todos ustedes a nivel de deportes en el municipio de Interior. Buenos días.
2: Muy buenos días a toda nuestra teleaudiencia, a quienes nos escuchan por este medio. Un saludo muy especial de parte de nuestro alcalde Julio César, de nuestra secretaria Mónica Amaya, de mi compañera Tatiana. Hoy nos encontramos entonces por acá compartiendo con toda la comunidad un poco de lo que ha sido hasta el momento lo que tiene que ver con patinaje. Pues para contarles que tuvimos la oportunidad y la posibilidad de participar en los Juegos Intercolegiados en Don Matías. Allí nos representaron 4 niñas. Ellas son Isabela, Valeria, también acompañó María Ángel, y bueno, se me escapa el nombre de mi otra compañerita, quienes hicieron una gran representación y dejaron el nombre y los colores de la bandera de nuestro municipio muy en alto. De la misma manera, pues, venimos trabajando los diferentes procesos: iniciación, intermedio y avanzado. Estos procesos cada vez van cogiendo más fuerza. En algún momento me ha tocado decirle a algunos niños que por este año no hay más inscripción. Y no hay más inscripciones por lo siguiente, porque ya el año va muy avanzado. Los procesos van muy avanzados. Lo que hace que ya pues podamos volver a tener en cuenta para el próximo año, apenas abramos de nuevo inscripciones, ya que estos 3 grupos están muy numerosos. Es también importante decirle a la comunidad que viene trabajando un grupo de mayores, donde ahí sí hay cupo para quien desee inscribirse. Solo no es sino que me escriba por WhatsApp al 313-764-3528 y manifieste la intención de participar del grupo mayor de aprendizaje. De la misma manera, nos encontramos en una preparación ardua con aquellos niños que tendrán la oportunidad y la posibilidad de representar nuestro municipio en los Juegos Escolares, los cuales se llevarán a cabo en el municipio de Yarumal del 1 al 5 de septiembre. Espero en esta oportunidad poderles traer también buenas noticias con relación a resultados. Aunque como entrenador y las veces que he podido tener el uso de la palabra a través de este medio, he sido muy enfático en decir que el mayor premio o el mayor trofeo para mí en el momento es saber que estoy formando personas íntegras que conllevan a que tengan unos buenos resultados desde lo familiar, lo social, lo académico. Y esto es lo que hace que en un momento determinado, pues los procesos podamos hablar que arrojen verdaderos frutos a partir de formar a las personas. Entonces es así como la invitación a toda la comunidad para que sigan atentos a todos y cada uno de los llamados que desde la Secretaría de Recreación y Deporte, y al mismo tiempo de este gran apoyo que recibimos por nuestro alcalde Julio César, quienes siempre han estado prestos a apoyarnos y respaldarnos frente a esas decisiones que día a día hemos tomado para los buenos resultados que día a día se dan con relación al patinaje. De igual manera, resaltar la importancia de ese gran acompañamiento que hoy en día hacen los padres de familia para con sus hijos. Dios les pague, un abrazo muy grande. Acá los dejo entonces en compañía de mi compañera Tatiana.
3: Muy buenos días para toda la comunidad que nos escucha el día de hoy. a través de ese programa de la emisora Paisaje Estéreo, donde Entre Ríos vive el deporte. Entonces, contarles, ya en ocasiones hemos estado acá contándoles sobre las actividades que se ofrecen desde el programa de actividad física. Para ese domingo 30 de agosto, entonces vamos a tener un mega evento acá en el municipio, donde es el evento Huella del Norte. Es un evento que se hará para todos los amantes del CrossFit y el trabajo funcional, donde tendremos entonces una prueba en compañía de la Liga de Antioquia, OCRAM. Ese es el que se encarga de realizar entonces estos eventos, que son desafíos de manera de el CrossFit y el trabajo funcional, donde esta vez lo vamos a incluir entonces para los amantes del running, donde vamos a tener las categorías de Open, Elite y el AFCROF, en el cual tendrán entonces 6 kilómetros de competencia en el running, 9 kilómetros y 9 kilómetros también para la categoría élite. Aún estamos entonces en inscripciones para todas las personas que quieran realizar. También tenemos para aquellas personas que quieren iniciar en este proceso del CrossFit, donde va a ser entonces un recorrido por todo nuestro municipio. El 30 de agosto ese iniciará a las 8 de la mañana, y también hacerles entonces la invitación para todas las personas que quieran estar viendo ese evento, para que estén entonces en el municipio este domingo. Recuerden, las inscripciones aún están abiertas. Tenemos entonces 120 cupos, los cuales desde la liga nos piden pues de que se haga esta difusión para otros municipios. Recuerden que no solamente es para la gente que lo practica acá en el municipio de Entre Ríos, sino para la gente de afuera. Les recuerdo entonces de que están invitados para este evento y que nos acompañen este domingo, el cual iniciará entonces a las 8 de la mañana. Contarles entonces también de que aún tenemos, estamos recibiendo gente en los programas de rumba aeróbica y el trabajo funcional, el cual lo trabajamos los miércoles y los viernes a las 7 de la mañana y 5 de la tarde en el gimnasio municipal. Contarles de que el gimnasio ya tenemos entonces la adecuación de las máquinas que habían anteriormente, el cual tenía sus sillas, cojines, entonces ya nos los organizaron, estamos entonces estrenando. Es un espacio que es para ustedes y que por ende entonces debemos de cuidarlo. Los horarios entonces recuerden que son de 6 de la mañana a 9 y de 4 a 8 y media de la noche, de lunes a viernes, totalmente invitados para que realicen actividad física. Contarles también que desde el programa que tenemos, que es para la primera infancia, para aquellos niños que están en obesidad grado 1 o grado 2, estamos entonces también asistiéndolos en compañía de los padres, los cuales entonces están... tenemos ya varios resultados con estos chicos y los papás incluso están muy comprometidos, y por parte de ellos también entonces es mostrarles el ejemplo de que la actividad física, el entrenamiento y la buena alimentación también nos ayuda a estar bien en nuestro cuerpo. Contarles entonces de que ese fin de semana estuvieron las niñas de la nueva modalidad deportiva de porrismo participando en una de las competencias en Medellín, en el cual entonces Entre Ríos fue el campeón. Se corona como campeón en el Big Show del 2026. El equipo de porrismo del municipio de Entre Ríos, Antioquia, se coronó campeón de ese evento. Es una representación donde participan aproximadamente 170 equipos. Entonces, felicitaciones a estas niñas y a los papás por la dedicación que tienen ante ese nuevo modal, a esta, ante esta nueva modalidad deportiva como lo es el porrismo. Aún entonces el profe todavía recibe a aquellas niñas que quieran pertenecer a esta nueva modalidad deportiva, al cual entonces, aunque es por ser nueva, ya nos está dando frutos acá en el municipio. Felicitaciones de nuevo entonces a todos los papás, gracias por el compromiso que tienen ante la Secretaría de Deportes. Bueno, y hacerles una invitación a todo el municipio para que estén atentos, que dentro de un mes seremos entonces la sede de los Juegos Departamentales categoría mayores. Vamos a hacer entonces la sede y la invitación es para todos para que entonces nos acompañen en estos juegos y que le demos una muy buena acogida a todas las personas que nos visitarán del norte y bajo Cauca.
2: Bueno, entonces aprovechamos, Tatiana, para darle los más sinceros agradecimientos a todos nuestros oyentes y de nuevo reiterarles el saludo de nuestro alcalde Julio César, de la secretaria de Recreación y Deporte, Mónica Maya, y de quienes estuvimos hoy presentes, John Mario Vélez Rodríguez, entrenador de patinaje, y mi compañera
3: Tatiana Montoya, coordinadora de actividad física. Un feliz día para todos.
2: Mi amigo.
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1: Son las 11 de la mañana, 4 minutos. Las 11 de la mañana, 4 minutos. Aquí, desde Paisaje Estéreo, desde Las Inolvidables, con las más bellas melodías que recordamos a esta hora del día, a esta hora de la mañana. Nuestro saludo para todos nuestros oyentes. Muchas gracias por escucharnos, como siempre, también a través de la distancia. Gracias a todos ustedes. Un abrazo y buenos días.
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0: Hermanos Joaquín y Lucía Galán, bofetada. 11 de la mañana, 8 minutos. 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
0: 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Y si hablamos de canciones viejitas, de esos clásicos que fueron hermosos, Leo Dan lanzó en el año 1975, ya tiene 51 años esta próxima canción, en un álbum homónimo con mariachi, aunque algunas fuentes y registros de sus etapas en México ubican sus primeras grabaciones o periodos de composiciones de este estilo a inicios de los años 70, pues de 1975, esta hermosa canción que a esta hora recordamos juntos y que se llama Mi Última Serenata 11-9.

0: Bien, seguimos a esta hora, 11 de la mañana, 16 minutos. Un saludito para nuestros amigos oyentes que a esta hora van en su vehículo. Ahí nos oyen, ahí nos llevan en su sintonía. Gracias. Ahí con la buena musiquita viajando en nuestra compañía. Eso es un placer para nosotros. Qué bueno.
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0: Hablar de Roberto Luti, es bueno reconocer algunos datos importantes como este que les traigo a ustedes. Fallecido en 1994, cantante y productor ítalo-venezolano, sí, Roberto Luti, ítalo-venezolano, mentor y productor de los primeros discos de Ricardo Montaner, imagínense ustedes, asesinado en Ojeda, 1994, el cantante ítalo-venezolano fue asesinado en su casa en Ciudad de Ojeda el 22 de abril de 1994. 94. Su victimario nunca fue apresado. Este hecho lamentablemente engrosa los casos no resueltos de la criminología venezolana. Así recordamos a quien fue el mejor mentor de Ricardo Montaner, a quien dejó un legado artístico que hoy recordamos precisamente. Roberto Luti, ¿y tú me amas?

0: Qué bueno es recordar 11:23 en la mañana, a las 11:23 minutos, en Paisaje Estéreo y Tus Inolvidables.
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0: José Emilio López Delgado Fernán Núñez nace el 16 de junio de 1950, conocido artísticamente como Emilio José, cantautor y músico español de baladas románticas. Sus padres y maestros de escuela se trasladaron a Barcelona en 1962 con sus 7 hijos. Emilio José empezó a estudiar magisterio, pero no acabó la carrera. Y no porque triunfara pronto en la música, sino porque no le gustaban los estudios. Ejerció diversos trabajos administrativos, a la vez empezó a escribir canciones imbuidas en la esencia rural, a la moda de la vuelta de las raíces, que se estaba produciendo en la canción de autor española a finales de los 60 y comienzos de los 70. Sus canciones tienen el mismo sabor popular que las de Víctor Manuel o André Do Barro. Firmó contrato para Barcelonesa Belter y editó su primer álbum, Campo Herido, con temas de corte campesino como Puerto Pescador y Con Qué Te Lavas la Cara. Vamos a recordarlo a esta hora precisamente con sus canciones hermosas, quien no recuerda Soledad, tema con el que consiguió gran popularidad, y otros éxitos hermosos que siempre vamos a recordar aquí en fusión con el colombiano Fausto. Esta canción por ella, 11:25.
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Sí, 11 de la mañana 36, nos acercamos al mediodía, la hora del almuerzo, la recarga para continuar una tarde fabulosa, llena de buena programación aquí, desde Paisaje Estéreo. María Trinidad Pérez de Mirabete Mille nació en Caravaca de la Cruz, Murcia, el 12 de julio de 1947, muere en Murcia el 6 de abril de 2009. Sí, les hablo de Mari Trini, una cantautora española de marcada personalidad, quien fue una figura destacada en el mundo de la música, es española, de la transición, y que hoy recordamos con esta hermosa melodía. 1970.

de Venezuela, recordando al inolvidable Jordano. Manantial de corazón. 11:44 minutos, qué bueno recordar. Seguimos por la línea y de un álbum titulado Yo sigo siendo aquel. Rafael lanza una canción de 1985 que seguramente vas a cantar, vas a disfrutar con nosotros. Tu cuerpo, mi refugio y mi rincón. Inolvidable.

0: 11:51, sí señores, querida mía, cantó Dani Daniel.
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0: No olviden que este espacio hasta la 1 de la tarde, a las 12 del mediodía, llegará Mari para acompañarlos. Tiene una carpeta llena de éxitos inolvidables y canciones lindas para todos ustedes, así que acompáñenla de 12 a 1 del mediodía, plena hora del almuerzo. Qué bueno por todo eso. Las 11:52, de la autoría de Alberto Aguilera Baladés, o sea, Juan Gabriel, en 1982, Rocío Dulca se nos deja venir con este tremendo éxito. Recordarlo es vivir. Tenías que ser tan cruel.

0: todo fue por culpa de una noche enamorada, dijo Paloma San Basilio. Todo fue por culpa de esa noche inolvidable, enamorada. 11:59, llegó el mediodía y con ella y con el mejor Mari López, a quien saludo a esta hora. Le abro micrófonos y le digo: Mari, ¿cómo estás? Bienvenida.
1: Hola, Guille, muchas gracias por la bienvenida. Yo estoy muy bien, gracias a Dios. Espero que tú y todos nuestros oyentes se encuentren súper bien en este día, en este maravilloso martes, ya 25 de agosto.
0: Mari,
1: ¿qué hace que estamos comenzando el mes y ya lo estamos terminando?
0: Te iba a decir, porque mirando el calendario, sí, exactamente, son los últimos días del mes de agosto, ya el domingo. Próximo domingo, Dios mediante, le estaremos diciendo chau a este mes y entra el mes del amor y de la amistad.
1: Así es, y luego ya el mes de los brujitos y ya mismitico diciembre.
0: Entonces, por nombres, a ver, se acaba el mes de las cometas, entra el del amor y la amistad, luego el de los niños y los brujitos.
1: Ajá.
0: Y luego regalitos.
1: ¿En noviembre qué eventos?
0: Difuntos, mes de difuntos, no es un evento, pero sí es una fecha que la gente recalca y que recuerda muy bien. Y luego llegaría pues el de
1: la natilla, los buñuelos.
0: Chao, chao, sí, ya el de
1: la, toda la tradición,
0: el de gastemos, gastemos y malbaratemos, no mentira, no, pero sí.
1: Y comamos bastante.
0: Lo importante es que Dios permita que lleguemos hasta ahí. Mucha gente no ha alcanzado a llegar, no lo imaginaron siquiera y ya no están con nosotros. Así que a valorar cada instante, cada minuto de tu vida y aprovecharlo y agradecerlo como el tesoro más grande de todos.
1: Esa es la invitación en esta tarde, ya casi tarde de martes. Te deseo un buen descanso, Guiche.
0: Muchas gracias, Mari. Para ti, para todos los oyentes, continúen con Mari. Luego de la pausa, seguirán ustedes con muchos más éxitos como los que les soné de 11 a 12 del día. Chao, chao.
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0: 12 y mediodía con 11 minutos, escuchan las inolvidables de Paisaje Estéreo en este martes, martes, como dicen, ni te cases ni te embarques. Escuchan las inolvidables.
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0: Mari López al aire bajo la dirección de Luis Gonzaga Ochoa.

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1: 12 del mediodía y 24 minutos. Vamos a saludar a doña Orfa, que también nos saluda a esa hora. Ay,
2: buenos días, ¿cómo estás? Te habla Orfa Arango por aquí, Río Chico, Matías. Mari, para solicitarte una canción, porfa. Las puertas del olvido de los iracundos. Feliz día.
1: Con todo el gusto, doña Orfa.

Él es Guillermo Dávila, cuando se acaba el amor. 12 del mediodía con 32 minutos. Hasta la 1 de la tarde estaremos disfrutando de todos los éxitos románticos a través de Paisaje Estéreo, la preferida del norte, en este martes.

La pareja ideal de Maricela, 12:43 PM, va a ser un martes bastante soleado como el día de ayer. Y vamos a disfrutar de otro día más, de otro día más de vida que podemos contemplar, escuchar la maravillosa música, música romántica, música de todos los tiempos, a través de Paisaje Estéreo.

solterito y sin nadie. Canciones de Leo Dan. Por supuesto, lo hemos escuchado con canciones maravillosas como Mari es mi amor, Estelita, qué linda que estás. Y la que acabamos de escuchar se llama Libre, solterito y sin nadie. Vamos llegando a la parte final de Las Inolvidables. Gracias por permitirnos llegar a cada uno de ustedes. Ya seguimos, seguiremos la tarde con muy buena música.

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6 de la tarde y también comienza una nueva programación a través de los 104.4 FM, el crossover musical de Fondo en Fondo y las dedicatorias. Le damos la bienvenida a todos los que se conectan a través de la página www.paisajeestereo.com o a través del dial 104.4 del FM. ¿Qué desean escuchar? 324-180-1752. Estamos al aire con la mejor.

9 de la tarde con 20 minutos. 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
1: Escuchamos a Pipe Bueno, quien está en el ojo del huracán, se puede decir, porque recientemente ese artista pues reveló algo muy personal. Digamos como que algo que se hubiera manejado entre la misma familia, pero el hijo no. Yo tengo que contarlo porque esa es una manera de sanar también y de liberarme. Pues resulta y sucede que explotó Pipe Bueno cuando apareció en el podcast llamado Los Hombres Sí Lloran, conducido por el actor Juan Pablo Raba, ¿cierto? Con lágrimas en los ojos, ese artista confesó durante la etapa en la que se mudó a México con su familia para internacionalizar pues como su carrera, las cosas no salieron como la esperaba. Frustrado e inseguro, empezó a refugiarse en el exceso de las drogas y del alcohol. Pues, ¿qué pasó? Su pareja descubrió. Luisa pues confesó que al principio tenía como sospechas, pero no sabía con certeza como la magnitud de lo que estaba pasando en la casa, hasta el día en que descubrió todo y todo pues explotó. Se fue con todo y los hijos, ese es el chismecito, pero pues ya viven esa etapa, está pues Pipe Bueno pasando por la etapa de dejar estos adictivos, el alcohol y las drogas, y pues muy bueno, pues de mi parte como tal, la admiración de que sale, expuso que era lo que estaba pasando cuando se pudo manejar en su familia, internamente como se dice, los problemas en casa. Pero él decidió contar. Y también, queridos oyentes, este es como una reflexión para aquellas personas que no han salido de las drogas, para aquellas personas que de una u otra manera, porque creen que les falta algo o porque no saben controlar su vida, pues toman decisiones que no deberían tomar. Entonces este es un ejemplo de que sí se puede salir de ello y que nunca es tarde para abrir los ojos antes de que se pierda de lo que uno más ama, que es la familia, y de hecho perdernos a sí mismos. 1:35 PM, sigue en los éxitos en Paisaje Estéreo.

música popular a esa hora de la tarde, una de la tarde y 49 minutos. Hora de irse deleitando ya un delicioso almuerzo, ¿cierto? Vamos a escuchar esa canción de Luis Alberto Posada, Mal Amor, ahí.

música tropical con los melódicos que siga el tren. 12:07 y a esta hora queremos incentivarlos para que ustedes sigan apoyando a este proyecto tan importante, tan bonito, tan solidario que nace desde el municipio de Entre Ríos. 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

Después de escuchar este vallenato y la voz de Luis Mateus, siendo las 2 de la tarde y 23 minutos, llega el sabor salsero a los 104.4 FM y la voz de Sabrosura Orquesta.

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Avanza la tarde de este martes, 2 de la tarde con 40 minutos. Y recuerden que a las 3 de la tarde estaremos presentando De Fondo en Fonda, donde escucharemos los éxitos de la música popular.

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0: 10 minutos, estamos en la tarde del martes y así comenzamos de fondo en fondo, donde escucharemos los diferentes éxitos de la música popular y donde los invitamos a que ustedes reporten sintonía a través de nuestra línea de WhatsApp 324-180-1752. Nos cuenten qué están haciendo y qué canción desean escuchar, por supuesto. A esta hora los estaremos acompañando con buena música. Y digo estaremos porque saludamos al compañero Luis Gonzaga Ochoa. Luis, buenas tardes.
1: Mari, ¿qué tal? Buenas tardes para ti, para todos los oyentes. En este martes, ni te cases ni te embarques, ya 25 de agosto.
0: Ni te vayas para otra parte.
1: Día de María Auxilia, ahora 25 de agosto de 2026. Sí. Una tarde muy cálida. Estamos en verano, como decían, ¿no? En verano, porque
0: estamos en verano, donde se siente el calor bastantico.
1: El bochornito, como se dice, ¿cierto?
0: El bochornito, y no solamente es en el día, sino también en la noche.
1: En la noche, sí.
0: Le da hasta brega a dormir a uno.
1: Yo me imagino en las fincas allá trabajando, los que les toca, por ejemplo, trabajar en... ¿Cómo se llaman esas?
0: ¿Trabajar dónde?
1: Pues cuando están trabajando con esas carpas y todas esas cosas ahí para... los cultivos de flores o de tomates.
0: Los
1: o de...
0: invernaderos.
1: Exactamente, los invernaderos.
0: Sí, yo se siente imagino, el calor. Hay no es que los calor. Campesinos esté haciendo sol, esté lloviendo, les toca salir.
1: Trabajar,
0: les
1: ¿sí
0: toca
1: no?
0: salir, sí, señor.
1: Y las vacas hay que ordeñarlas todos los días.
0: Sí, porque no se ordeñan solas.
1: Y no tienen vacaciones.
0: Saludamos a todos los campesinos. Bienvenidos a De Fonda en Fonda.
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1: Hágale, pues mío, que ya comenzó de fondo en fondo.

0: Bohemio de afición, la música de los Rayos de México, 3 de la tarde, 17 minutos, seguimos de fonda en fonda, 324-180-1752. Recuerden las invitaciones que tenemos para ustedes, para que se programen, para que también saluden y envíen esa felicitación a las personas que cumplen años a través de Paisaje Estéreo, todos los días a las 9:30 y a las 5 de la tarde. Obviamente, si tenemos cumpleañeros, estaremos pasando la sección. Si no hay cumpleañeros, no pasamos sección, ¿cierto? Así que se me animan a participar los oyentes. Es totalmente gratis. Ustedes se inscriben y además tienen la oportunidad de participar en la rifa de lancheta el día sábado, 5 de la tarde, Mari.
1: Mari, buenas tardes. Y Luis, ¿cómo están?
0: Yo lo ven.
1: Espero que bien. Para que me hagan el favor y me coloquen. Me la gano al sol y me la gasto a la sombra, de Wilson y Esteban. Y para saludar a Rafa, especialmente a Gladys en Español, a Lolo Arboleda, a Oscar Arboleda donde se encuentre, a Marian Maderasmo, a Nicolás Zuleta, a Santiago, a Irma Mesa. Muchas gracias, muy amables, feliz tarde.
2: Listo, don Lubín, con todo el gusto. Así como don Lubín, usted puede enviar su mensaje saludando a sus amigos, a sus amigas, a sus familiares, saludándonos a nosotros, por supuesto. 324-180-1752.
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0: 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O lo que yo quiera.
1: 3 de la tarde y 24 minutos. Escuchan de fondo en fondo a través de Paisaje Estéreo 104.4, la preferida del norte.
2: Los oyentes también se conectan con nosotros a través de nuestra línea WhatsApp. Ya saben, para complacerlos, para saludarlos, para que compartan una canción, para que nos digan qué están haciendo, dónde nos escuchan. Bueno, también atención que se perdió una billetera negra con documentos a nombre de Rubén Darío Uribe Arango. Tenía allí cédula, tarjetas de bancos, pase de vehículos y otros. Quien haya encontrado esta billetera la puede traer acá a la emisora o puede llamar al 314-655-4361, si ofrece gratificación.
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2: Las 3 de la tarde, 25 minutos, estamos presentando de fondo en fondo. Ahorita le vamos a hacer una invitación más adelante también, Marín, para una peregrinación Angostura con John Viajes, ¿no? John Viajes, que tendrá esta peregrinación Angostura donde el Padre Marianito, muchos le tienen esa fe, esa devoción al Padre, al Beato Padre Marianito en Angostura. Es un municipio también muy cerca de acá, entonces le vamos a decir para que vayan a esta peregrinación. Ya le vamos a traer más datos más adelante, cuándo, cómo, dónde, cómo y cuánto vale, ¿cierto? Así que pilas pendientes, 326.

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1: Avanza la tarde de este martes, 3 de la tarde y 35 minutos. 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

0: las 3 de la tarde, 43 minutos. Estamos presentando De Fondo en Fondo en Paisaje Estéreo 104.4 y en www.paisajestereo.com. Aviso importante: se perdió un toro en la vereda Pío 12 durante la noche del domingo, amaneciendo lunes. Eso ya hace 8 días, ¿no? El toro es Bon Blanco, Originegro. Tiene la marca 326 en la pierna derecha y en la parte baja el número 37. Si alguna persona lo ha visto, sabe de su paradero, por favor llame al 312-871-7788. Se ofrece gratificación a quien dé información o permita encontrarlo. Se agradece la colaboración. Seguimos De Fondo a Fondo. Un saludo para el amigo Dorancé Gallego, que reporta sintonía desde Austin, Texas, Norteamérica. De Fondo en Fondo también por esos lados.
1: Y saludamos a todos los conductores en general. Un saludo especial para ustedes. 3:44 PM. Y el amigo Dorancé Gallego nos solicita esta canción del dueto Revelación. Ese todo se llama Dinero.

0: tarde, 50 minutos, y escuchamos a Gabriel Raymond, Ya No Valgo Nada. Vamos a seguir escuchando a los oyentes, Luis, que nos reporta en sintonía a esta hora de la tarde. Vamos a escuchar a Oscar de Las Brisas. Oscar, hola.
1: Buenas tardes, paisaje.
0: ¿Qué más?
1: Espero que estén muy bien.
2: Claro que sí, muy bien.
1: Para ver si me complacen aquí en Las Brisas, Oscar Darío. Con la canción de Uriel Hernández, ¿Para qué la envidia? Saludando a mi hijo Cristian Camilo en el Sabanazo.
2: Eso, Cristian.
1: Muchísimas gracias.
2: Mucho gusto.
0: Hizo con todo el gusto.
2: 351.
0: Vamos a escuchar a Germán.
3: Don Luis, Mari, muy buenas tardes. Buenas tardes. Reportando sintonía del Sabanazo.
2: Hola.
3: Me van a saludar y me ponen el disquito El Huérfano de Antonio Aguilar. Que tengan una excelente tarde, muchísimas gracias. Paisaje Estéreo, la preferida del norte.
2: Feliz ordeño, hombre, la gente del Sabanazo, 3:52 minutos de fondo en fondo.

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0: Los caballeros de la cantina borracha de amor, 4 de la tarde, 6 minutos, seguimos de fonda en fonda. Les tenemos una invitación muy especial, Mari, para el día 20 de septiembre, la peregrinación a Angostura, el municipio donde está entonces el padre Marianito. Allí fue donde terminó su vida misional y es el beato padre Marianito Euse, que se estará visitando el 20 de septiembre. Eso está bien barato, vea, saliendo a las 7 de la mañana desde Entre Ríos en la terminal para Angostura. ¿Qué incluye ese viaje? Incluye obviamente el pasaje ida y regreso, también incluye almuerzo, el seguro de viaje, la guía turística, mejor dicho, bien completico, bien barato, 100 mil pesos por persona. Eso sí, hay una novedad en esta ocasión, Mari. Hay una novedad para este viaje. Deben cancelar de una los que quieran.
1: Los 100 mil pesos.
0: Sí, eso no es con cuotas porque...
1: ¿Y sería para qué día?
0: 20 de septiembre.
1: 20 de septiembre. ¿La salida desde qué horas?
0: 7 de la mañana.
1: Listo.
0: Terminal de transporte Entre Ríos.
1: Ahí está la invitación para que ustedes vayan a peregrinar con la agencia John Viajes del municipio de Don Matías. Vamos a hablar un poco sobre Angostura, y es que Angostura es un municipio muy encantador y tradicional, un pueblo de montaña ubicado en la subregión del norte del departamento de Antioquia, ¿cierto? Por acá nos dice un dato muy importante, que en cuanto al clima y a la altitud, se encuentra a 1.675 metros sobre el nivel del mar. La economía dice que es como muy conocida por la despensa del norte, y su motor económico es la panela.
0: Panela de Angostura, ya se produce mucha panela, así es.
1: Mucha panelita.
0: Ajá, así que en las fincas van a encontrar mucha caña de azúcar para uh-huh. producir mucha panela. Hay mucha gente, la mayoría viven de la panela, además porque es un clima más bien cálido, 1600 metros, creo que hay unas partes de Angostura, algunas veredas más bajas con un... Por ahí creo que hasta 1000 metros. Hay partes que puede llegar hasta los 1000 metros. Muy cálida. Y hay unas partes que son, también tiene partes más altas, ¿cierto? Angostura es un municipio bastante agradable y es considerado como un destino religioso, turístico religioso, ¿cierto? Por el tema del padre Marianito Euse, que es un beato. Y ustedes se preguntan, ¿qué es beato? Es como la última parte que se le da a una persona para llegar a ser santo. Sí. O sea, le falta un paso que lo certifique el Vaticano para que sea santo. Le falta, como se dice, el testimonio de un milagro. Cuando ya se testifique y se investigue que cumplió con este milagro, ya pasaría a ser santo, ¿cierto? Son como los pasos, son varios pasos para llegar a la santidad, según lo dice la Iglesia Católica. El padre Marianito aún es entonces beato. Está a un milagro de ser santo. Son las 4:10 minutos. 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
2: muy buenas tardes. Están hable que escucha la canción de los relicarios, cansado con mi agonía. Le habla Álvaro aquí del municipio de Girardot. Tengan una feliz tarde. Muchas gracias.
1: Álvaro, con todo el gusto. Y por acá, John Jairo nos reporta sintonía desde Aguadas Caldas, nos solicita la canción de El Andariego, La Vida Es Una Sola. Vamos a escuchar a los relicarios en De Fonda en Fonda, 4 de la tarde y 10 minutos.

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1: Y seguimos de Fonda en Fonda a las 4 de la tarde, 17 minutos en Paisaje Estéreo 104.4. Piel de Niña, Alejandro Fernández a esta hora de la tarde.

Escuchan de fondo en fondo en este Maritense. ¿Qué tal? ¿Cómo va la tarde, pues? ¿Qué nos cuentan de bueno? ¿Qué están haciendo? Ya vamos a seguir escuchando más oyentes que se conectan con nosotros en este programa especial donde suenan los buenos éxitos populares, esos que no falten nunca.

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0: Jason Jiménez con el corazón en tu cuarto de hora 4:34 minutos en la tarde de... ¿Y es qué?
1: De martes.
0: Martes, ni te cases ni te embarques. A veces me pierde la noción del tiempo.
1: Sí, ¿no te ha pasado? Suele suceder. Vamos a seguir escuchando a más oyentes que se conectan con Paisaje Estéreo, la preferida del norte. Vamos a saludar a Camilo.
2: Muy buenas tardes, pues, ¿cómo están?
0: ¿Qué más puedes?
2: Luis, Mari.
0: Hola, hola.
2: Estén bien. Pues son tan amables de complacerme con la cancioncita. El mejor de Jason Jiménez. Hablo feliz como especial a mi papá Oscar Darío en las brisas. A todos los que escuchan la emisora, a ustedes en cabina, una feliz tarde.
0: Listo, más adelante, 4:35 minutos. Los oyentes a esta hora conectados con Paisaje Estéreo 104.4 de Fondo en Fondo.
1: Por acá dice, hola Mari y Luis, saludo especial para ustedes, por favor, y me complacen con la canción de Javier Solís, Se Te Olvida. Muchas gracias y que tengan una feliz tarde. Gracias a todos ustedes que reportan sintonía.

0: Pague con lágrimas. Vea, te están pensando. Haga ese número 444-444 de la tarde. Estamos de Fonda en Fonda. Recordamos la sección de cumpleaños, hombre. La gente que se anime a anotarse, a inscribirse.
1: Sabiendo que pueden participar por una ancheta y gratis, ¿no? Delicioso, ¿no?
0: Claro, el sábado a las 5 de la tarde.
1: Que tiene la tortica y todo.
0: Ahí acabamos de entregar la ancheta del sábado. Los oyentes que se inscriben entre el domingo y sábado, ¿cierto? Si alguno está de cumpleaños, nos puede enviar su mensaje 324-180-1752. El único requisito es enviar la copia del documento por ambos lados. Tenemos oyentes en la línea. Buenas tardes, Santiago.
1: A ver, ¿qué dice Santiago?
2: Buenas tardes, paisajes. Reporto sintonía por acá de Toruro. Por aquí ordeñando con mi papá.
1: Eso está Mari, muy bien.
0: ¿Qué juiciosa?
2: ¿Cómo estás?
0: Muy bien.
2: Y me hace el favor de complacerme con el disco Era un Domingo. Feliz tarde, muchísimas gracias.
0: Eso, Dulce, muchas gracias a ti. Ya, tan juiciosa la niña, hombre, que ordenando.
1: Sí, sí. Ella es muy juiciosita. Muy apegada al papá.
0: Ordeñando con el papá.
1: 4 de la tarde y 45 minutos. Era un domingo. Llegan los Alegres Cordillera.

0: Sigue y seguimos de Fonda en Fonda, 4 de la tarde, 54 minutos. 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Los oyentes conectados a esta
1: Esperemos hora. La vaquita de Alexis.
2: Hola, Mari, Juan Luis, buenas tardes, ¿cómo están? Va?
0: Muy bien, muy bien.
2: Para pedirles un temita, por favor, ¿me podrían hacer el favor de ponerme en el temita de esta sierra a la otra sierra?
0: Se divisa San José.
2: Muchísimas gracias y una feliz tarde.
0: Bueno, lo mismo, 4:56 minutos.

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0: Marco Antonio Solís, esta canción se llama Las noches las hago
1: días.
0: Las noches las hago días. 5:10 en la tarde de martes, seguimos de Fonda en Fonda, 25 de agosto. Hola.
2: Mari y Luis, muy buena tarde, ¿cómo están?
0: Muy bien.
2: Les habla de por acá de Santa Rosa. Ustedes son tan amables y me ponen el disco Mundo Traidor de los Relicarios. Muchísimas claro, sí, gracias, muy amables. Una feliz tarde.
0: Lo mismo
1: de María en Pío 12 nos dice: buenas tardes, ¿cómo están? Serían tan amables de colocarme la canción Sobre las Olas. Muchas gracias y una feliz tarde, María de Pío 12.
0: Olimpo Cardenal 511.

0: Hermosísimo Lucero, ahí escuchamos a las palomas, 5 de la tarde, 19 minutos. Y los oyentes siguen solicitando sus canciones. Vamos a saludar, Luis.
1: ¿A quién?
0: A Darío Lopera, dice: hola, buenas tardes, ¿cómo están? Quiere escuchar Licor Bendito de los Mineros.
1: Aquí está la música de Fondo en Fondo en Paisaje Estéreo.
0: También, buenas tardes, me complace con la canción Cicatrices. Oliva Ochoa, en el municipio de Santa Rosa de Osos. Y por acá también nos solicitan más canciones que, por supuesto, ya las estaremos sonando en De Fonda en Fonda.

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los hermanos Bedoya, Corazón de Piedra, 5:37 PM. Avanza la tarde de este martes, ni te cases ni te embarques. Hasta las 6:00 PM estaremos con De Fonda en Fonda. Luego llegan los éxitos del vallenato. Seguimos con más canciones.

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2: Bala perdida, música de Antonio Aguilar. 5:45 ya. 5:45. Vamos terminando de fonda en fonda en este martes. Arrancamos semana, segundo día de la semana. Y bueno, seguimos disfrutando de mucha música popular para ustedes, acompañándoles en esta tarde con Paisaje Estéreo 104.4 FM.

0: 5 de la tarde, 48 minutos. Bueno, gracias a ustedes por estar con nosotros. Conectados en esta señal 104.4 y en www.paisajestereo.com. Vamos rumbo a los 30 años al aire de Paisaje Estéreo. 8 de marzo de 2027, 30 años al aire, Mari. Gracias, Mari, por estar con nosotros de fonda en fonda en el martes. Mañana, si Dios nos lo permite y estamos vivos, estaremos con ustedes al aire después de las 3 en punto de la tarde.
1: Así es, estará el dúo perfecto de fonda en fonda. ¿Y cómo dice
0: Mari
1: la
0: Luis?
1: ¿Cómo dice la canción?
0: Mari Luis.
1: ¿Cómo
0: cariñito
1: dice la,
0: de
1: la
0: mi
1: canción?
0: Vida.
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0: 11 para las 6.

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las dedicatorias de Paisaje Estéreo, éxitos de la música, música vallenata que suena a través de los 104.4 del FM en esta tarde noche de martes.

0: 6 de la tarde y 22 minutos.
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0: 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Después de tanto amor, dice la combinación vallenata.

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A esta hora saludamos a María, que nos reporta a sintonía desde el municipio de San Pedro de los Milagros y nos solicita esta canción de Los Inquietos, Quisiera Ser Como Tú. Estamos complaciéndolos con el vallenato, vallenato bonito.

Queremos agradecerles por siempre abrirnos las puertas de sus hogares, de sus lugares de trabajo y de sus corazones también para llevarles lo mejor de la música y lo mejor de nosotros, por supuesto. Recuerden que al aire los acompañaba Mari López bajo la dirección de Luis Gonzaga Ochoa. Les deseo a todos ustedes una linda noche. Chao, chao.

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